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1: 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Vamos a cantarle, Edu.

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0: Hola, ¿qué tal? Buenos días. Son las 6 de la mañana ya con 7. Buenos días. Oye, como cada mañana, como cada día, dando gracias siempre al Dios Todopoderoso por la vida, la salud que nos da, que nos regala. Sin Él no somos nada, por Él tenemos todas las cosas. Buenos días, Lenin Díez te saluda en esta mañana. El Osito de la FM te da la cordial bienvenida al programa del día de hoy, domingo 19 de julio. Estamos en el mes de fiestas patrias, en el mes de nuestro aniversario, ¿eh? Cumplimos 73 años en tu corazón. Ya estamos listos y preparados como cada domingo para soltarte ya las mejores baladitas del recuerdo en esta hora a través de los 103.5 de Radio Loreto Insuperable. Son las 6 de la mañana con 9 ya, 6 y 9 de la mañana.
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0: Son las 6 de la mañana con 11 a 6 y 11 de la mañana. Un saludo muy especial, Mariela, para los jaimíos que están ahí. La gentita linda que está en el sector sur de San Juan, buenos días, ¿ah? Sector también de Belén, zona baja y zona alta, aquí en el centro de la ciudad. Ahí en Punchana, zona norte, los asentamientos humanos y los pueblos jóvenes. Sintonía total de la radio ahí en la carretera Quito Nauta, ¿no? Ahí en el sector de San Juan. Ah, buenos días a cada uno de ustedes, mis amigos también del volante que están ahí trabajando desde muy temprano, llevando ahí la sintonía por todos los barrios, las avenidas. Un saludo muy especial para la gente del volante. A la gente también, mis amigos motocarritos ahí que trabajan ahí con el celular, con el Bluetooth, escuchando ahí el programa el día de hoy, ¿ah? Son las 6 ya con 12, 6 y 12. Lenin 10 te da la cordial bienvenida. Ah, el día de hoy te vamos a premiar la sintonía con los cartones de bingo, ¿ah? Te vamos a regalar los cartones de bingo el día de hoy. Y si por ahí también deseas comprar tus cartoncitos, lo puedes hacer llamando al 977-342684, ¿ah? Cada cartón le cuesta 3 solcitos, te cuesta cada cartón. Este sábado ya decía el gran bingotonazo de aniversario. Te puedes llevar ahí el televisor Smart, te puedes llevar tu frigobar, los celulares y 1000 soles el apagón final, ¿ah? ¿Cuánto le cuesta, cuánto le vale el cartón de bingo? 3 solcitos.
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0: 3 soles te cuesta el cartón de bingo, ¿ah? Y lo puedes adquirir aquí en los estudios de la radio, Arica 228. O me llamas, ah, yo te lo llevo hasta tu casa, tus cartones de bingo, al 977-342684. Son las 6 de la mañana con 14, ya, 6 y 14 de la mañana. Aquí en Balada Boleros y algo más, ¿ah? 6 y 14.
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0: O las 6 de la mañana con 24, 6 y 24 de la mañana. 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En cualquier momento voy a pedir comunicaciones para regalarte ya. Te voy a primera sintonía con los cartones de bingo el día de hoy que te regalamos, ¿ya? Vamos a ver. 6 de la mañana con 24, 6 y 24 en la mañana.
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1: Esta es la hora, 6:29.

Son las 6 de la mañana ya con 32. Ah, la gente enamorada que está por ahí en sintonía de la radio. Muchas gracias, ah. Gracias, gracias.

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1: el saludo bueno también para Jorgito Aramosa, el presidente de la ONG La Mano que Ayuda de Corazones de la Capital, escuchando ahí el programa. Gracias, Jorgito Aramosa, por la sintonía. Son las 6 de la mañana con 30 ya, 6 y 33 de la mañana ya. 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Estercita Bancho está ahí ya. Ha sacado por ahí su equipo para escuchar el programa, Parrilladas Banchito.

0: Son las 6:00 a.m. ya con 37. Hoy, ayer se ha desarrollado ahí el campeonato intermedio de comunicaciones, ya. Les cuento, les paso el dato. Ah, ayer estuvieron como... como 10 emisoras, ¿no? Radiales, incluyendo también la emisora de Radio Náutica, ahí desde la bella ciudad de Nauta, han venido para participar ahí en el campeonato. Ah, ah, les cuento que Radio Loreto ha campeonado, claro, ha campeonado. Ah, y este campeonato por nuestro aniversario, 73 años en tu corazón. Han participado también ahí los medios de comunicación, las empresas que apuestan por esta radio, que ponen acá su publicidad. Hemos campeonado. ¿Y saben cómo? Con mi gol, con claro. Con un golazo que metí el día de ayer, ha campeonado Radio Loreto. Hemos traído la copa. Acá está la copa, acá en la cabina. Tremenda copaza por el primer lugar, por el campeón, ¿no? Ahí en el campeonato de intermedio de comunicaciones por nuestro aniversario.
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0: Oye, saludo por acá. Dice: quiero mandar saludito para mi mamá Corina y Guibín. Y también para mi papá Germán Mori, de parte de su hijo Quinto Mori, escuchando la radio. Dice.

Oye, economista Vladimir Chong, gobernador regional 2026. No te olvides en estas elecciones de marcar los cuatro corazones de Somos Perú. Ahí está economista Vladimir Chong, gobernador regional 2026. Ya venimos a regalarte los cartones de bingo el día de hoy. Te vamos a regalar, te vamos a premiar la sintonía.

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1: Esta es la hora, 6:43.

0: Son las 6 de la mañana ya con 46. 6:46 de la mañana. Oye, la gente enamorada que está por ahí. Ah, de repente estás ahí todavía en tu camita, recostado en la cama. De repente estás en la sala, allá en la mecedora, en el sofá. O de repente estás ahí en la vereda, ya, ¿no? Refrescándote el día de hoy, pero en compañía de la mejor radio, ¿ah? De los 103.5 de Radio Loreto Insuperable. Oye, Jorgito Barbosa, el presidente de la ONG, las manos que ayunan de corazón desde la capital, escuchando ahí el programa, ¿ah? Vía internet. Gracias, Jorge Barbosa. 6 de la mañana con 47 ya, 6:47. Hoy, ¿qué será la vida por ahí de mi gran amigo James Lavinto? Ahí está escuchando la radio ahí, mi amigo James Lavinto. Ahí el motocarro azul, ¿no? Ahí está James Lavinto.
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0: Oye, saludos también por acá, me dice, ahí está, para todos los compañeros de resguardo, escuchando el programa en el trabajo y desde la capital, para Felipe Nacimiento, ¿no? Escuchando ahí la radio desde la capital, ¿eh? Gracias. Felipe Nacimiento. Ahí está mi pata, Jorgito Barbosa, claro. Gracias, Jorgito Barbosa. Ahí está tu canción, Jorgito Barbosa.

0: Ahí está para mi pata Jorgito Garbosa, desde la capital, escuchando el programa. Gracias, Jorge Garbosa. Un abrazo a la distancia. El presidente de la ONG, la mano que ayuda de corazón. Ahí está Jorgito Garbosa. Ah, más conocido como Dos Más. Claro, ahí está el hombre, ¿eh? Se ha levantado temprano para acá, para escuchar el programa.
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0: Ahí está la gente, me dice ahí, chambeando mi amigo Felipe Nacimiento por Puruchuco, Guanta, dice. ¿Ah? Ahí está la gente, gracias, gracias. Gracias por la sintonía, gracias. Cherre, claro, te regalamos los cartoncitos, gracias. A Jorgito Garbosa, ¿eh? Ah, el presidente de la ONG, que es la mano que llena de corazón, te vamos a regalar los cartoncitos de bingo. Ah. Vamos a recibir comunicaciones, claro. Una musiquita más y coordinamos y venimos ya a regalarte los cartones de bingo.

0: Oye, vamos a regalarte los cartoncitos de bingo, ¿ya? Te regalamos acá los cartones de bingo, 3 cartones por persona. Me llamas ahí al toque, a este numerito, al 977-342684. Y te regalo 3 cartones por persona. Gracias allá a mi pata Jorgito Grabosa. Ahí está el presidente de la ONG en las manos que ayuda de corazón. Saludos por acá para Gerson Pinedo, ¿no? Y también para su amorcita, claro. Ahí está Eugenia Pilco, creo, ¿no? Claro. Escuchando ahí el programa, ahí el asentamiento humano Los Ceticos, ¿no? Ahí está para Gerson el romántico. Ah, claro. Buena Gerson Pinedo, ¿ah? Por ahí también está para su amorcita Pochita, claro. Asentamiento humano Los Ceticos, ¿ah? Escuchando ahí la radio, mi pata Gerson. Gracias, Gerson, por la sintonía, muchas gracias. Al 977-342684 te llevas 3 cartones de bingo al toque, a ver. 6:57 ya. 6:57 de la mañana. Hoy ha campeonado Rayo Loreto el día de ayer, por eso estoy un poquito afónico. A ver, vamos a ver con la llamada teléfono. Que, mira, voy a pedir algo, ¿ya? Que no me llame gente repetida que ya ha ganado los cartones. Ya, vamos a ver quién está por acá en la línea telefónica. Loreto, buenos días.
1: Buenos días.
0: Hola, buenos días. ¿Cuál es su nombre completo, por favor? Buenos días.
1: Mónica Pérez.
0: Mónica Pérez. ¿De qué parte le llama, Mónica?
1: De Santo Tomás.
0: De Santo Tomás. Mónica, ve, no me cortes, vamos interno para apuntar tus datitos correctos, ¿ya?
1: Okay.
0: Ya listo, no me cortes, Mónica, no me cortes. 6:58 ya.

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0: Oye, son las 7 de la mañana con 2, ya 7 y 2 de la mañana. Ingresando de esta manera ya nuestra segunda hora del programa. Está por ganar los cartones de bingo. Vamos a ver. Aló, buenos días.
1: Aló, buenos días.
0: Hola, ¿qué tal? Buenos días. ¿Cuál es su nombre completo, por favor?
1: Clark Quinto Mori Wibin.
0: Ya, listo. Te vamos a regalar 3 cartones de bingo, ¿ya? Te vienes mañana a partir de las 10 de la mañana con tu DNI, ¿correcto?
1: Correcto.
0: Ya listo, muchísimas gracias, buenos días. Son las 7 de la mañana ya con 3, 7 y 3.
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0: Son las 7 de la mañana ya con 9. 7 y 9 de la mañana. Un saludo muy especial para la gente que el día de hoy está de cumpleaños, ¿ah? Que lo pasen bonito el día de hoy, los cumpleañeros y también la cumpleañera, ¿ah? 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Regalamos los cartoncitos de bingo. Todavía puedes comunicarte conmigo al 977-342684 y te regalo 3 cartones de bingo. Ya vamos a ver al toque las llamadas telefónicas. Al 977-342684.
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0: ¿Qué será la vida por acá de mi gran amigo Jaime Lavinto, ah? ¿Dónde está el hombre? ¿Ah? Claro. Son las 7 de la mañana ya con 11, 7 y 11.

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0: Oye, ahí para mi pata Jaime Lavinto, trabajando ahí en su motocarro azul, la full chama desde muy temprano, me dice, escuchando ahí el programa. Gracias, Jaime Lavinto, ¿ah? Llamadas telefónicas al 977-342684 y te regalo tus cartones de bingo el día de hoy. ¿Ah? Este sábado ya está, ¿ah? Este sábado es ya el bingotonazo de aniversario. Te puedes llevar un televisor Smart a tu Figrobar. ¿A qué más te va a llevar por ahí? Los celulares. ¿Ah? Y también te puedes llevar también los 1000 soles el apagón final. Loreto, buenos días.
1: Buenos días.
0: Hola, buenos días, ¿qué tal? ¿Cuál es su nombre completo?
1: Joana Chota Wanakiri.
0: Ya, Joanita Chota Wanakiri, ¿no? ¿De qué parte me llama usted?
1: Desde Santa Clara.
0: Santa Clara, ya, no me cortes, ya, vamos interno, ya, para apuntar bien tus datitos, ya. Te llevas gracias. 3 cartones de bingo, gracias, no me corte, por favor.
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0: Son las 7 de la mañana con 24, ya. Ahí está para mi pata Gerson Pinedo, ¿ah? Y su amor es Eugenia, ¿no? Así, ¿no? Eugenia Pilco. Ahí en el asentamiento humano Los Eticos.

Oye, saludo por acá, me dice, ahí en calle Soledad, ¿no? Ahí, saludito por acá, me dice, la cuadra 7 de Soledad, que están, dice, a full, en una minga, ahí los vecinos, ¿ya? Escuchando ahí en la radio, gracias, ¿ya? Para la gente que está ahí en Soledad, cuadra 7, ahí para toda la familia que estamos ahí con el machete, con el rastrillo, ¿no? Gracias por la sintonía. Hablando por ahí de machete, de rastrillo. Ah, saludo por acá, ahí está para los sacolanos que están ahí en sintonía de la radio, ahí en el asentamiento humano Los Seticos. Ahí está para Coco Sánchez, ¿ah? Ahí está para Coco Sánchez, por ahí también está para el vecino Ruber García, para José Ríos, ¿ah? El chino. Y por ahí también está la señora Marta Luz, ella no es pisada por si acaso, ella le manda a Jesús. Sí. ¿Ah? La vecina Rosita, ¿quién más está por ahí? Ah, la señora Vicky. Para Eric Enciso. Ah, Eric Enciso. Ah, otro saco largo también. Ah, y por ahí también está mi esposa, creo, ¿no? Ahí está la crepa ahí, chambeando ya, pelando ahí las papas, ¿no? Claro, haciendo el aquí. Ah, un saludo muy especial, ¿ah? Para cada uno de la gente que está ahí. Tienen una gran parrillada el día de hoy ahí en calle Las Gambotas. Asentamiento humano Los Seticos, esa tremenda parrillada que van a vender ahí. ¿Ah? Encabezada ahí por la señora Marujita García. ¿Ah? Ella es la que le manda coco, pues sí. 7:29, ¿ah? 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

Son las 7 de la mañana ya con 34. 7 y 34 de la mañana. Y saludo por acá, me dice, para la chica romántica que está por ahí en sintonía de la radio. Ahí está para Cataleya, ¿no? Ahí en Calvo Cuadra 17. Con toda su familia ahí desde muy temprano, escuchando ahí el programa.

Una llamada más al 977-34-2684. Te regalo tu cartona de bingo, ¿ah? Para este sábado 25, señor, señora. Es el gran bingo tonazo por aniversario. 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

0: El cartoncito le cuesta 3 solcitos. 3 soles le cuesta el cartón, pero el día de hoy te estoy regalando, ¿ya? Ahí vamos a ver con la llamada. Loreto, buenos días.
1: Aló, buenos días.
0: Hola, buenos días, ¿qué tal? ¿Cuál es su nombre completo, por favor? Buenos días.
1: Fresi Natalie Ríos.
0: La... Fresi Natalie Ríos, ¿no? ¿De qué parte me llama usted?
1: De acá de la Putumayo Cuadra 20.
0: Putumayo Cuadra 20. No me cortes, ya vamos interno para tomar tus datos correctos, ¿ya?
1: Ya, gracias.
0: Ya listo, gracias. No me cortes, por favor. ¿Ah? Si por ahí, señor, señora, no puede venir a comprar aquí en los estudios de la radio, me puede llamar al 977-3426-84 y yo voy hasta tu casa llevando ahí tus cartoncitos de vino, ¿ya? 7A con 36.

Oye, gracias Jorgito Barbosa, el presidente de la ONG en las manos que ayuda de corazón desde la capital, escuchando el programa. Gracias Jorge Barbosa. 7 de la mañana con 41 y a 7:41 de la mañana.

Claro, me están preguntando por acá al interno si ha campeonado Rayo Loreto en su campeonato. Claro, Rayo Loreto ha campeonado el día de ayer. Hemos tenido ahí por nuestros 73 años un campeonato intermedios de comunicaciones, también con las empresas. Y Radio Loreto ha levantado ahí el trofeo. Ha campeonado Rayo Loreto. Y se imaginan con el gol de quién. Imagínense, pues. Claro que de mí, pues el golazo que he hecho yo. Con ese gol ha campeonado Rayo Loreto el día de ayer. Desde la media cancha le he levantado la bola ahí. Un golazo. Ay, con ese gol hemos campeonado el día de ayer. En nuestros 73 años.

7:42 de la mañana. Ahí está, para la gente que está ahí en Calle Las Gambotas, ¿ah? Ahí está los muchachones, ¿no? Gracias. Para Coco, ¿quién mata el chino? Rubén. Hoy Rubén Duende también es otro saco largo también.

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Son las 7 de la mañana con 51, ya 7:51 de la mañana. La gente también que está, me dice acá en Sungarococha, ¿eh? Gracias por la sintonía. La gente que está en la carretera Iquitos Nauta, ahí en Santa Clara, Rumococha. Nina Rubi, Puerto Almendra. Claro, toda la gente está por ahí con la radio, ¿eh? Oye, saludo de cumpleaños, el día de hoy está de cumpleaños. Ah, él no es pisado, sí. Él es obediente. Hoy el día de hoy está de cumpleaños Renato Rodríguez Dávila, más conocido ahí en el mundo de la farándula como el Chato, el más más, ¿ah? El más más de la Guayaga, ¿no? Ahí está para Renato Rodríguez Dávila, que el día de hoy está de cumpleaños, ya, nombre muy especial. Ahí está de su pareja Precia Vázquez, también de su mamita Daisy y de toda su familia, ¿no? Y de toda la familia Dávila que están ahí ya reunidos, ¿no? Para hacer el brindis ahí ya, y al mediodía el almuerzo ahí, ¿ah? Por el cumpleaños del Chato, ¿ah? Buena Chato, ¿ah? Ahí está el Chato Renato, que el día de hoy está de cumpleaños, ¿ah? Muchas felicidades para el Chato Renato, el más más de la Guayaga.

Oye, son las 7 de la mañana con 56, ya, 7:56 de la mañana. Yo siempre digo que la creación más bonita, más linda que ha hecho Dios son las mujeres, ¿sí o no? Hoy, ¿qué sería de nosotros los varones si no hubiera las mujeres? Seríamos como Coco Sánchez, ¿no? Claro. Oye, punto final ya a las baladas, pero no te muevas, no muevas el dial, ya venimos con los vallenatos insuperables. Pero antes te dejo con esta baladita. Para todos los, la gente que está ahí en los Eticos, ahí en calle Las Gambotas, ahí están los Sacolargos.

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Ingresando de esa manera ya a nuestra tercera y última hora del programa. Ahora con los vallenatos insuperables. Lenin 10 en cabina y esta mañana. 8 de la mañana con 12 ya, 8 y 12. Nos vamos rumbo hasta las 9 el día de hoy, ¿ah? ¿Eh?

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Oye, 8 de la mañana con 22, y a 8:22 de la mañana. Gracias para mi pata James Lavinto, ¿ah? Ahí está chambeando él en su motocarro azul, gracias. James Lavinto.

No te olvides que este sábado 25 celebramos nuestros 73 años, señor, señora, contigo, ¿ah? Claro, estamos ahí en los bungalows de Pampachica con este gran bingotonazo de aniversario. ¿Qué te puedes llevar? ¿Ah? Un televisor Smart. ¿Ah? Celulares. Frigobar. Y 1000 soles. A 1000 soles el apagón final. Tenemos los cartoncitos a la venta aquí en los estudios de la radio. A 3 solcitos cada cartón de bingo. Un saludo por acá para mi pata JC Refrigeraciones. Ahí está para Julio César. En el asentamiento humano del Bambú. Full sintonía con la radio, JC. A ver si puedes escribirme a mi WhatsApp, chico. Para Julio César. Saludos por acá para Hawk Díaz, ¿ah? Ahí está chameando, buena, Hawk.

8 de la mañana ya con 28, ahí está la caimana. Ahí está para mi pata joquilla ya. 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

0: que sabe querer, el hombre que sabe querer, que sabe amar a una mujer, la respeta siempre, ¿ah? Claro, donde sea y a donde vaya. Son las 8 de la mañana con 37, 8:37 de la mañana, saludos por acá hasta Colombia, ¿ves? Ahí está para el platudo Joselín, ¿ah? Por ahí también está para Luz, para toda la gente que está ahí vía internet ahí en Colombia.
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0: A partir de las 9 viene por ahí DJ Láser para continuar con la programación de la radio. 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
0: Para Jorgito Barbosa, el presidente de la ONG, las manos que ayudan de corazón en sintonía de la radio desde la capital, ¿ah? Gracias, Jorgito Barbosa. Como todos los domingos, él escuchando el programa desde muy temprano, ¿ah?
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0: Gracias, Jorgito Barbosa, el presidente de la ONG, las manos que ayudan de corazón.

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Para mi pata Jorgito Aragonza, el presidente de la ONG, las manos que ayunan de corazón.

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Oye, nos vamos a Sequena ya con DJ Enlace. Conmigo será hasta el día de mañana. Estamos 4 en punto de la mañana en tu programa Hola Nuevo Día.

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0: en Guama de Callao. Guama de Callao, chicos.
1: ¡Sí!
0: Recordando con Juan Luis Guerra y la 440. ¡Qué bonito! Hola, hola, ¿qué tal? ¿Cómo estamos? Buenos días y bienvenidos. Bienvenidos al tremendo show. Totalmente quemaditos. Por el campeonato de confraternidad. Por los 73 años de tu radio, lo neto insuperable. Oye, cantidad de medios de comunicación. Los chicos de Radio Náutica en Nauta. Los chicos de Radio Astoria, todos allá. Muy bien, muy bien. Bueno, muchachos. Pero la copa se quedó en casa. Los muchachos se lucieron ayer, ¿ah? Por si acaso yo entré 10 minutos nada más. ¿Qué tal, gente? ¿Cómo estamos? Buenos días, bienvenidos al tremendo show. Ya estamos en cabina, fresquecitos como la lechuga, ¿no? Para presentarte la mejor música, la diversión, el entretenimiento al máximo a través de los 103.5 de tu radio, Loreto. La radio de los 73 años. Mi nombre es Rubén García, me dicen DJ Láser. Te acompañamos hasta el mediodía con la mejor música, la programación a través de la radio número 1 Loreto Insuperable. Esto es Domingos Insuperables con el gran DJ Láser. Arriba los años.

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Atención a la hora. Es la hora 9:34. 9:34. Oye, saludos para toda la gente de los diferentes mercados. Saludos para la gente del mercado Claverito. Para la gente de las norteñitas. Para la gente del mercado Belén. Gracias por estar con la radio número 1 de Loreto Insuperable. Para la gente del mercado Cardoso. Para la gente del mercado Secada. Todos escuchando lo mejor de Radio Loreto Insuperable. 73 años en el aire. Estoy hablando del mercado Cardoso. 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Ahí está la gente de Juguería Yossi. Gracias por estar con la radio número 1 Loreto Insuperable. ¿Eh? Ahí está la gordita. 9:35. Por acá van llegando los primeros saludos a través del WhatsApp 965673668. Me dice por acá, ¿qué tal amigos? DJ Láser, buenos días, saludos para la gente de Peluquería Prince. Para la gente de Peluquería Prince Unisex, ahí en el sector de Santa Clara. Saludos para Cecilia Ochoa. Dice que están a todo volumen con la radio número 1 Loreto Insuperable. Muchas gracias. Nosotros salimos por acá. Hoy está en cumpleaños Silvia Raquel Ríos. Le saludan sus familiares, amigos, cumpleañeros de trabajo, compañeros de trabajo, muy en particular de parte de su engreída. Ahí está Lupita, de parte desde Lima, con la ay, muy bien. Muchas felicidades y bendiciones y que vive el santo. A comer la tortita de chocolate. En este rico domingo, fin de semana, a través de Radio Loreto. ¡Atención! Hoy invitamos a la gran calabresada Relámpago en apoyo a nuestro amigo Alberto Barata, una excelente persona. Como siempre, está pasando por, o va a ser la calabresada por una noble causa, ¿no? Vamos a todos a apoyar a la gran calabresada Relámpago en apoyo a nuestro amigo Alberto Barata. Vamos a visitar ahí a la gente de Ricardo Palma 400 o 1437, ¿no? A partir del mediodía, tremendas calabresadas con su papita y con todas las cremas, ¿ah? Muy bien. La gran calabresada en apoyo a nuestro, al gran Alberto Barata. Ahí está la gran Jaycee Ruiz, ¿no? Gracias por estar con la radio número 1 Loreto Insuperable.

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1: Esta es la hora, 9:39.

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11: Esta es la hora. 9.

Vamos a ver, chica. Con el verme. 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Atención a la hora. Es de la hora 9 de la mañana con 52 minutos. 9:52 en la radio. La radio de los 73 años insuperables. Atención, se convoca a niños de 13 años nacidos en el año 2013 que jueguen fulbito o fútbol. Los interesados pueden enviar mensaje al WhatsApp al 965-61-83-22. 965-61-83-22. Así que ya lo sabes, esto es tu oportunidad. A ver, por acá, saludos para la gente linda de... A ver, ¿dónde estás? Oye, saludos para la gente linda de... La gente de Farmacén, ¿no? Ahí en la calle Tacna con Morona. Los muchachos trabajando a esta hora de la mañana. Como siempre, escuchando su radio, Loreta Insuperable. Muchas gracias. A nuestra amiga Lourdes, gracias por estar con la radio. 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DJ Láser también hace delivery, por si acaso, ¿eh? 9 de la mañana con 55 minutos. Oye, ¿qué ha pasado con Ceviches Punto Azul, ¿eh? Hace 3 semanas recién se levanta, gran Punto Azul. 9:55 en la radio número 1 de Loreto Insuperable. DJ Láser hasta el mediodía.

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2: Esta es la hora. 9:59.

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Oye, por acá van llegando más saludos a través del WhatsApp.

ver, vamos a ver por acá. 10 de la mañana con 7 minutos. Oye, de esta manera estamos ingresando a nuestra segunda hora de programa. Así que corren las apuestas. Corren las apuestas. La gran final, España versus Argentina. ¿Por quién vas? ¿Por quién vas? Yo voy por la comida. 10 de la mañana con 7 minutos. Este es Domingo sin Superhéroes con el gran DJ Lancer. Volveré. Volveré algún día.

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7: Esta es la hora.

Armonía 10 de Walter Lozada. ¡Ay, ay, ay! Atención a la hora, 10 de la mañana con 20 minutos. 10 de la mañana con 20 en la radio. Oye, me dice por acá, tía Lázaro, envía saludos para la gente linda de Multiservicios Magipo. 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Más saludos van llegando. A ver, vamos a ver. ¡Día Láser! A ver, manda saludos o envía saludos para mi hijo. Dice, para mi hijo Tian Roldán Rolín López. Saludos de parte del gran Huguito Vela, de parte de su mamita, la señora Virginia, de parte de sus hermanitos. Está cumpliendo años número 6. ¡Que vive el santo! Me dice también de saludos de parte de sus tíos. Ahí está Jalad, Cristiano Ronaldo y el gran Messi. Ah, y sus tíos, ¿no? Sus tíos, muy bien, muy bien. ¡Felicidades para el cumpleañero! ¡Que vive el santo! Buena, Huguito Vela. De parte de gran Mochito Vázquez. Gracias por estar con la radio número uno, Loreto Insuperable. Nos escribe por acá el gran amigo Luis Ángel. A ver, me dice por acá, saludos para la gente de Cabo López, sector R. Saludos para la PNP Carlos y su esposa Leti. Saludos también para Martín, la señora Mirza, Daniela, para Gringo, ahí en la calle Corazón de Jesús. Saludos para Antonio o para Antonio, debe ser. ¿Ah? Oye, que están a full sintonía de Radio Loreto. Saludos para Juan José y para Juan en la Grau Quinta Cuadra. Gracias por estar con la radio número uno, Loreto Insuperable. Buena, Luchito Ángel. 10 de la mañana, 23 minutos. 10 con 23 en la radio. Y ahora...

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1: Brasil.

0: metralleta. ¡Hey! Ahí está la metralleta.
1: La metralleta. Eso,
0: Atención a la hora 10 de la mañana con 33 minutos. Eso es la hora 10 con 33. 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

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Oye, por acá van llegando los saludos. A ver, brother, saludos para la familia Roque Ruiz y para la familia Silvia Roque. Especialmente para Aitán, que el día de ayer cumplió su primer añito de vida. Estamos full sintonía de Radio Loreto desde la comunidad de Brillo, Nuevo Bajo, Amazonas. Ahí en Pebas, gracias por estar con la radio. Otro saludo por aquí. Saludos para la familia Valles Monsalve. Saludos para mi esposa Reina Monsalve. Para mi hijo Kilian. Para mi hijo Kilian Estefano. Para Steven Bryan. Para Hannah Allison. Y para el loco Chego. Acá en las Palmeras, San Juan. De parte de Víctor Valles, el patrón. Oye, gracias por estar con la radio, ¿eh? Otro saludo por aquí. Hola, buenos días, amigo Díaz Láser. Saludos para mi suegrita.

Molina, oye, que está cumpliendo un añito más de vida acá en la ciudad de Nazca. ¡Que vive el santo! ¡Qué bonito! Gracias por estar con la radio número uno, Loreto Insuperable. Y ahora, salsita. Para la gente de Ceviches Punto Azul. ¡Sí! ¡Buenas, Fernando!

¡Qué rica salsita! Atención a la hora, 10 de la mañana, 41 minutos. 10 con 41 en la radio. Oye, por acá hacemos la invitación a la gran calabresada Relámpago en apoyo de Alberto Barata, ¿no? Una excelente persona. Oye, para unirse a esta noble causa, gran calabresada Relámpago. Hoy, a partir del mediodía, estamos en Ricardo Palma, 1437. Hoy por él, mañana por nosotros. Esperamos contar con el apoyo de todos los amigos, los conocidos, los familiares del gran Alberto Barata, ¿no? Hoy es la gran calabresada Relámpago. Así que invitamos a los amigos, conocidos, familiares a unirse a esta noble causa, ¿no? Alberto Barata nos necesita. Wow, los amigos. Algunos artistas de repente por ahí. Muy bien, ¿eh? Vamos todos con Alberto Barata en la gran calabresada Relámpago. Ahí en calle Ricardo Palma, 1437. Ahí está. Vamos chicos, a apoyarlo, ¿no? Así es. 10 de la mañana, 43 minutos. 10 con 43 en la radio. A ver, por acá van llegando más saludos a través del WhatsApp. Me escribe la señora Marita Roja. Me dice, tía Láser, por favor, envía saludos para la familia Torres Rojas. Para la familia Torres Rojas que están en sintonía de Radio Loreto, allá en Borja, segunda cuadra. Y por supuesto, hacer la invitación para este 28 de julio.

gran parrillada que organiza la familia Torres Rojas, ¿no? Así que este 28 de julio todos somos Borja Segunda Cuadra. Por supuesto, ahí vamos a estar animando. Así que ya lo saben. Saludos para la señora Marita Rojas y todas las familias que están en sintonía de Radio Loreto. Llegó la Carolina.

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Marita Van va a estar también en el gran bingotonazo de Radio Loreto por los 73 años. Ahí van a escuchar todos sus éxitos. Va a estar el Oyuquito, la Empoderada, la Cocona, ay, ay, de todo. Atención, se convoca a niños de 13 años nacidos en el año 2013 que jueguen fulbito. Los interesados pueden enviar mi mensaje al WhatsApp al 965-61-8322. 965-61-8322. Así que no saben, ¿eh? Esto es su oportunidad de saltarte a la fama del fútbol. 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Así que ya lo saben, hoy nos vamos, ¿ah? No sé con quién nos vamos a ir, pero nos vamos a ir. Salimos para Panchito Majipo. Oye, 50 cartones de bingo, ¿ah? Gracias, Panchito. 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Ahí está el gran Panchito Majipo. ¿Quién quiere el churro por allá? 11 de la mañana con un minuto. Oye, de esta manera estamos ingresando a nuestra tercera y última del programa. Edición de hoy, domingo, domingo, domingo, domingo, domingo, domingo, fin de semana.

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caribeños de Guadalupe. Atención a la hora 11 de la mañana con 20 minutos. Es la hora 11 con 20. 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Atención a la hora 10 de la mañana con 22 minutos. 10 con 22 en la radio. Y ahora.

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Atención a la hora, 11 de la mañana, 34 minutos. 11 con 34. A ver, por acá van llegando los últimos saludos. Me dice, hola, Radio Loreto. Podrían enviar saludos para Ray Ushiñahua. Oye, saludos de parte de su amorcito, del rico Chimpún Callao. Saludos. Para la gente de Chimpún Callao, gracias por estar con la radio. Radio número uno. Aquí me dicen feliz día del pollo a la brasa, dice por acá. A ver, más saludos por acá van llegando. Chiquitiquitín. Me dice por acá, ñaño, saludos para la familia Majipo Guamán. Oye, visitando acá en Multiservicio Majipo. Saludos para mis hermanos, ahí está Patty. Saludos para Richard. Saludos también para mi mamita, la señora Clarita Guamán. Como siempre, conectados a Radio Loreto, ahí en Multiservicio Majipo. Buenas manchito. Gracias por ser con la número uno, Radio Loreto, 73 años insuperables. 73 años insuperables. 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Corren las apuestas. La gran final entre España y Argentina. Transmisión en vivo y en directo hoy a partir de las 2 de la tarde. Este partido se va a estar buenazo. Así que ya lo saben, ¿eh? 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Oye, Tronco, ya voy a llevar mis cartones de bingo, por favor, mi querido Tronco, ¿eh? Mi querido Tronco Bar. Me voy ahí, mi querido Tronco, tranquilo. Llevando mis cartones de bingo. Ahí en bodeguita, solo para ti, se escucha Radio Loreto Insuperable, número uno. ¡Qué bonito!

por acá más saludos. Me dicen, un amigo Fred del Escuru. Saludos para mi ahijado que está cumpliendo años. Se llama Jorge Sebastián Chávez Quispe. 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Como siempre, gracias por estar conectados a la programación de Radio Loreto, mi querido Fred del Escuru. 11:38.

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el sábado. Así le decimos al colombiano. Vuelve el sábado, no tengo. Atención a la hora, 11:54. 11 de la mañana, 54 minutos. Parte final del programa. Parte final de Domingos Insuperables con el gran DJ Láser. Me dice por acá, nos escribe nuestro amigo Stanley Fababa, después de muchas lunas. Dice DJ Láser, envía saludos para la gente de Barbershop, el capo de Steven Ruiz. Saludos para Steven Ruiz, de parte de Stanley Fababa, el chato. Gracias por estar con la radio número uno, Loreto Insuperable. Buena chato, Stanley. Últimos instantes en el programa. A ver, listo. Ok. 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El señor Alberto Barata, una excelente persona, para unirse a esta noble causa. 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Muy bien, vamos a apoyarla. Nos vamos a apoyarlo. Qué bonito. Ahí está nuestra amiga Jaycee Ruiz. Últimos saludos en el programa. Brother, saludos para Eitan, para Valerie, para la señora María Roque, quienes están a full sintonía de Radio Loreto desde la comunidad de Brillo Nuevo, Bajo Amazonas. Gracias por estar con la radio. Otro saludo por acá. Hola, DJ Láser, buenos días. Quiero enviar saludos para toda la familia Sánchez, en especial para Victoria Georgina, para Ben.

0: Pancracio. Ahí está el gran Pancracio. Como siempre, escuchando Radio Loreto. ¡Nos vamos! 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
0: 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Nos vamos. 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Nos vamos. Que pasen una excelente tarde. Día y Láser le dice gracias. Toca descanso. Que pasen una excelente tarde. Un feliz domingo para todos. Y muchas bendiciones. Se me cuidan. Chao.

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